0: Es la hora 6:06.
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0: Es la hora 6:12.
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0: Es la hora 6:21.
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1: Es la hora 6:26 minutos.
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3: Que comience la fiesta.

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0: 7:25 minutos.
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0: Es la hora 7:35 minutos.
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0: Es la hora 8:25 minutos.
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0: Es la hora 8:37 minutos.
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3: Sí, Dani, la llamé.
2: ¿Y qué te dijo?

0: Es la hora 8:02.
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0: Es la hora 9:27 minutos.
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0: Es la hora 9:41 minutos.
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0: hora 10 minutos.
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0: 54 minutos.
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0: Já vem, não? 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
1: Es la hora 11:10.
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0: Es la hora 11:31 minutos.
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0: Es la hora 11:36 minutos.
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0: Es la hora 11:50 minutos.
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0: Es la hora 12, 5 minutos.
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0: 12:16 minutos.
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0: Es la hora 12:17 minutos.

0: 24 minutos.
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1: Es la hora 1:48.
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0: Es la hora 2:13 minutos.
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0: 5 minutos.
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0: 2:54 minutos.
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0: Es la hora 3 minutos.
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0: Es la hora 4 3 minutos.

0: Es la hora 5:04.
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0: Es la hora 5:04.
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3: 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Muchas, muchas gracias. Gracias por invitarme, güey.

0: Es la hora 6:05.
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0: Es la hora 6:05.
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Es la hora 6:32 minutos. Es la hora 6:32 minutos.

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0: gracias, muchas gracias. Pero no, no, no, no, no, no tengo dinero. Pero grande corazón. Bye, bye, bye.
1: Es la hora 6:02.

0: Es la hora 7:07.
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0: Es la hora 7:07.
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3: Con ustedes, el señor Marco Antonio.
4: Contigo, mi amor. Gracias. Una bendición. Gracias.
3: Es un lujo.

0: se puede. 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
2: Es la hora 7:16 minutos.

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1: Es la hora 7:21 minutos.

0: Es la hora 7:28 minutos.
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2: Es la hora 8:14.
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2: Es la hora 8:14.
5: La.

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Es la hora 8:23 minutos.

0: Es la hora 8:30 minutos.
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4: Es la hora 9:13 minutos.

0: Es la hora 9:24 minutos.
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0: Es la hora 9:24 minutos.
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6: Es la hora 9:35 minutos.

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1: En un rato te llevamos,
2: ¿sí? Aquí nos vemos, pues. Te amo.
1: Yo también te amo. ¿Qué le pasa?
3: No sé, te está loca.

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0: Es la hora 10, 11 minutos.
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0: Es la hora 10:26 minutos.
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1: Pues ahora va, siéntense y disfruten, porque quiero saber

0: buenísimo.
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0: ¿Por qué? 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
0: No, ven,
1: no me siento cómodo.
0: Te voy a presentar a mi familia. Tranquilo, vamos.

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0: sigan tocando, por favor.
1: Es la hora 10:51 minutos.

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0: Es la hora 11 minutos.
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0: Falso no me salió. Es la hora 11:25 minutos.
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0: Es la hora 11:41 minutos.
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0: Es la hora 11:41 minutos.
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0: Gracias, Panito, Dios te bendiga.
1: Gracias, hermano, gracias.
0: Qué lujo. Mi hermano, mi amigo. Dios te bendiga, Panito.
2: Es la hora 11:46 minutos.

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0: Es la hora 12:14 minutos.
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0: 28 minutos.
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0: Qué lindo. Dios te bendiga, Tuti. Dios te bendiga.
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0: Tá boníssimo.
1: Diego, qué chingón canta usted.
2: Muchas gracias, mi compa.
1: Oiga, y de las canciones del vale, ¿cuál es la que más le gusta?
2: La que más me gusta, viejón, es la de Soy Así. Esa es mi canción.
1: Cántasela, por favor.
2: Ahí le va.

0: Es la hora 1:12.
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0: Es la hora 1:48 minutos.
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0: Es la hora 1:49 minutos.
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4: Si no puedo ser...

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0: Genial.
1: ¡Viva Leo!
2: ¡Viva México!
1: ¡Viva México, sí señor! La

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0: Es la hora 3:11 minutos.
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0: Es la hora 3:27 minutos.
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0: Feria. Es la hora 3:33 minutos.
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0: Es la hora 3:34 minutos.
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0: Es la hora 4:13.
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0: Es la hora 4:27 minutos.
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0: Es la hora 4:44 minutos.
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0: Es la hora 4:44 minutos.
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0: Andrés Cepeda, Dios te bendiga. Viva Colombia, gracias.
1: Viva Leona, gracias.
2: Es la hora 4:51 minutos.

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0: la hora 5:10.
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1: Hola, soy Jack. ¿Y tú?
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1: Mucho gusto. ¿Sabes? 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
2: Muchas gracias.
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2: Es la hora 5:24 minutos.

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6: Es la hora 5:29 minutos.

0: Es la hora 5:52 minutos.
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0: Es la hora 5:52 minutos.
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3: Con nosotros, el señor Cristian Castro.
4: Qué presentación, muchas gracias.

0: La verdad, fuera de serie. Fuera de serie. De verdad, Luisito, gracias.
1: Es un honor. Una bendición. Muchas gracias.

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